0: Por ahí andan diciendo que hay una palabra rara que tiene que ver con un señor. Que un señor anda diciendo la palabra que se supone que si tú la dices, compa, se te van todos los males.
1: Oye, elegante.
0: Llegó el señor. Oye, con tontones, señor.

digo que se puede ver con los ojos luz. En el corazón espejo. Es un monstruo gigante que se parece a